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Ďalšia novinka, ďalší Power Play. Sonic Soul Orchestra. Michel Ivan a Mr. V.